0: Un saludo muy cordial de parte de los Wander de Iquitos, Perú, para todos ustedes. A ver dónde están los amigos latinos. ¡Levanta la mano!
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1: ¿Qué tal? ¿Cómo le estamos pasando? ¿Chévere o no? Continuamos esta grandiosa gira.

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0: le estamos pasando? ¿Chévere? ¿Chévere? ¿Chévere? Muy bien, somos los Wembley y Kingston. Estamos en esta grandiosa gira super internacional. Si saben alguna música, díganlo, nosotros lo vamos a complacer. Ustedes dirán, ¿cómo?
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0: Estos son desde Iquitos, los Wembler de los hermanos Sánchez.
1: El sonido amazónico.
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Señoras y señores, les voy a presentar a los muebles riquitos. Venimos desde muy lejos, desde la selva peruana, con su capital Iquitos y el río Amazonas. Hace la pandemia nos llevó a tres hermanos. Nos llevaron a tres hermanos. Pero aquí estamos. Aquí están sus hijos. Aquí están los sobrinos. Toda la familia Sánchez. Quiero presentar a los Wembley. Él es el único que

un pedacito. Y ahora, la familia Sánchez. Pero vamos a bailar un poquito. A ver, va, va. En el bajo electrónico.

tres, cuatro. Cinco instrumentos toca a la vez. Quiero presentar a Misael Sánchez Jr. Aplaudan, aplaudan. No se queda atrás. Al más gordito. Aquí está. Bonal.